0: los hijos de la noticia, soy Dan Ontiveros.
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2: Esta es la edición número 30 del Exámetro. Ladies and gentlemen.
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2: Bienvenidos a la edición número 30 del Exámetro, el conteo oficial de la cadena más importante de habla hispana. Yo soy Juan Carlos Nájera y a lo largo de esta hora te presentaré las 10 canciones más pedidas en Exa FM. ¡Comenzamos!
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2: Xavi y La Adictiva colaboran en Déjese Querer. Tras el estreno de la canción, el cantante méxico-estadounidense compartió en redes sociales un adelanto del video oficial, aumentando la expectativa por el nuevo lanzamiento. Es momento de escuchar a Xavi en el lugar número 10 del Exámetro.

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1: The Cure de Olivia Rodrigo es el tema que la cantante ha descrito como el clímax de su tercer álbum, You Seem Pretty Sad for a Girl So In Love, asegurando que se ha convertido en una de las canciones favoritas de toda su carrera. Es momento de escuchar a Olivia Rodrigo en el lugar número 9 del Exámetro.
0: Lugar número 9.

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1: ¿Fuiste tú? El más reciente sencillo de Mar Solís marca el inicio de una nueva etapa musical. La cantante ya prepara su EP del que formará parte este tema, además de alistar distintas presentaciones donde compartirá su nuevo proyecto. Es momento de escuchar a Mar Solís en el lugar número 8 del Exámetro.
0: Lugar número 8.

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25: 617.
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4: Ponte cómodo que estamos de regreso en El Exámetro. Recuerda hacer tus peticiones a través de las redes sociales de Exa FM.
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4: David Bisbal lanza Te Quiero, Te Quiero. El cantante reinterpreta el clásico de Nino Bravo como parte de su álbum Eternos, material con que él rinde homenaje a los artistas que marcaron su trayectoria musical. Es momento de escuchar a David Bisbal en el lugar número 7 del Exámetro.
0: Lugar número 7.

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1: Si me hubieras llamado ayer, ¿y qué le pongo? Son los primeros adelantos del próximo álbum de estudio de Hash. El dúo lanzará el material de forma gradual con nuevos sencillos, aunque por el momento mantienen en reserva el nombre y la fecha de estreno del disco. Es momento de escuchar a Hash en el lugar número 6 del Exámetro.

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1: Olivia Rodrigo lanza una colección especial para su festival Daisy Chains Fields. La cantante colaboró con 10 pequeñas tiendas de artículos hechos a mano para crear piezas exclusivas como joyería, recuerdos coleccionables y estuches, que estarán disponibles antes y durante el evento programado para el 29 de agosto en California. Es momento de escuchar a Olivia Rodrigo en el lugar número 5 del Exámetro.
0: Lugar número 5. New York City.

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0: Ponle pausa y regresamos con la mejor música en El Exámetro. 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
4: Estamos de regreso en El Exámetro. Recuerda seguirme en redes sociales como @jcenajeroficial.
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4: Gloria Trevi se suma al cartel de la Feria de Lagos de Moreno. La cantante será la encargada de inaugurar la edición 2026 con un concierto el 24 de julio, como parte de un programa que también contará con artistas como Gabito Ballesteros, Los Auténticos Decadentes y Los Tigres del Norte. Es momento de escuchar a Gloria Trevi en el lugar número 4 del Exámetro.
0: Lugar número 4.

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1: Después de vestir a sus seguidores con pijamas, Morat presenta un nuevo código de vestimenta para su próxima gira. Bajo el nombre de El Traje Que Te Traje, la banda invita al público a asistir con traje completo o prendas como corbata, camisa, chaleco o pantalón, en sintonía con el concepto de Ya Es Mañana World Tour. Es momento de escuchar a Morat en el lugar número 3 del Exámetro.
0: Lugar número 3.

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5: Rosy Vallardo aspira a la Coordinación Estatal para la Defensa de la Transformación y la Soberanía. Es reconocida como una mujer de izquierda comprometida con las causas sociales. Inició su trayectoria política para combatir la corrupción y las injusticias que enfrentó como emprendedora. Y desde hace más de 13 años impulsa acciones en favor del bienestar animal mediante un refugio temporal para animales en situación de abandono. Con información de Los Hijos de la Noticia, Nana Silva.
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16: Estamos de regreso en el exámetro. Recuerda hacer tus peticiones a través de las redes sociales de Exa FM.
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16: Shakira cierra su paso por Estados Unidos con Las Mujeres Ya No Lloran World Tour. Ahora la cantante se prepara para iniciar el 18 de septiembre su residencia europea en Madrid, donde ofrecerá 12 conciertos con los que pondrá el broche final a esta gira mundial. Es momento de escuchar a Shakira y Bruma Boy en el lugar número 2 del exámetro.
15: Lugar número 2.

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1: Esta semana Xavi baja al 10º sitio con Dosis. Olivia Rodrigo ingresa al número 9 con The Cure. Hash retrocede al 6º escalón con Si me hubieras llamado ayer. Nuevamente Olivia Rodrigo sube al 5º lugar, ahora con Stupid Song. Morat y Silvestre Dangond llegan al 3er peldaño con Lo poco que yo quiero. Y Shakira y Bruno Boy se quedan en el 2º lugar del Exámetro.
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1: Ariana Grande podría regresar a México después de 9 años. Los rumores surgieron luego de que apareciera un apartado especial para su gira Eternal Sunshine Tour en una plataforma de venta de boletos. Sin embargo, hasta el momento la cantante no ha confirmado fechas en nuestro país. Es momento de escuchar a Ariana Grande en el primerísimo lugar del Exámetro.
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1: El Exámetro es producido por Saúl García, el guión a cargo de Hatsiri Durán, dirección general Jesse Cervantes, todos los derechos reservados de MBS Radio. Yo soy Juan Carlos Nájera, nos escuchamos en la próxima edición y recuerda en todas partes, ponte Exa. Adiós. Adiós.
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2: 651.

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1: ¿Qué crees, Colima? Durante años, el discurso fue que el huachicol era culpa de los de siempre. Hoy, la investigación alcanzó a uno de los personajes históricos del PAN. Un juez vinculó a proceso al exgobernador de Baja California, Ernesto Rufo Appel, junto con otras 7 personas por presuntos delitos relacionados con delincuencia organizada y contrabando de combustible, en un caso de presunto huachicol fiscal. La vinculación a proceso no significa que sea culpable, significa que el juez encontró elementos suficientes para que el caso siga adelante y se investigue en juicio. Con información de los hijos de la noticia, soy Dan Ontiveros.

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1: Fin de semana tan deseado, tan esperado, fin de semana tan lindo, tan bello, tan diferente, fin de semana, ¿cómo que no es tan bello ni tan diferente? Y luego, ¿por qué andas de gruñón hoy, eh? ¿Y por qué andas tan pesimista? Levantar la cabeza para sacudirse la tristeza después de una hora del exámetro, tenemos la oportunidad de llegar a cerrar la puerta. Soy Isabel Castro y tengo muchas ganas de leerte. Entonces, comunícate ya 312-23-20-99-7. ¿Cómo te cayó este sabadito lindo, eh? ¿Cómo te cayó este día tan especial? ¿Te cumpliste todo lo que te estuviste prometiendo en el transcurso de la semana? Bueno, si estás en proceso, felicidades. Y si no, pues es el momento de comenzar. ¿Sabes qué? Puedes escribirme el 312-23-20-99-7 porque ahí rapidito leemos los mensajes y además ponemos las canciones que quieres escuchar. Porque hoy tenemos sábado de complacencias. Entonces, rápidamente, 312-23-20-99-7. Detén un poquito ese trabajo que tienes, detén un poquito, bueno, ahora ya que te detengas en el rojo del semáforo, date chance, solamente 30 segundos para que me mandes un mensajito y me digas qué canción quieres escuchar. ¿Sabes qué? También estamos en TikTok, también estamos en Instagram y lo más importante, estamos en tu corazón. Entonces, que se haga la magia, escúchanos a través de la aplicación y verás qué maravilla, ¿sabes qué? Si estás cumpliendo años y no cumples años, pero te sientes como si estuvieras cumpliendo, felicidades, entraste de romance con la vida y esto es padrísimo. Así que limpia esos lentecitos, acomódate bien el cabello y vámonos a dar una vuelta porque la ciudad no se espera. Así que comencemos, 312-23-2090.

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Por supuesto, y el último, cierra la puerta. Soy Isabel Castro, comenzamos.

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1: 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Son las 7:20. Soy Isabel Castro. México pone a BTS en la agenda política de América Latina. Este es el país que busca recibir al grupo en su sede presidencial. El grupo de K-pop recorrió Palacio Nacional el pasado 6 de mayo durante su visita al país por la gira que tú y yo conocemos. Bueno, el pasado 6 de mayo, la presidenta de México, Claudia Sheinbaum, y BTS mantuvieron un encuentro en las instalaciones del Palacio Nacional, ubicado, claro, en Ciudad de México, con motivo de su visita al país como parte de su gira mundial. Este momento representó más allá de un diálogo diplomático, porque abrió las puertas para el grupo de K-pop en la agenda política de América Latina, permitiendo a otros países de la región intentar replicar estas acciones. Y este episodio, más allá del fervor musical, generó preguntas sobre el papel que jugó el gobierno mexicano al utilizar la imagen del grupo surcoreano, mientras que las ARMYs, el nombre del fandom, manifestaban problemas más graves como la reventa de boletos, la comercialización de productos oficiales y las problemáticas sociales. ¡Uy, uy, uy, uy, uy! Keiko Fujimori, presidenta electa, dio a conocer durante un en vivo en la aplicación de TikTok el pasado 22 de julio que previsto invitar oficialmente a la banda surcoreana al Palacio de Gobierno durante su visita a Lima, Perú, dentro de unos días. Él dijo, bueno, primero que nos confirmen las fechas, y por supuesto que los vamos a invitar a estos chicos, que sobre todo pues las fans pueden tener un momento más cerca con ellos. Esa es la idea. El anuncio se realiza en un contexto previo a los conciertos de BTS los días 7, 9 y 10 de octubre en el Estadio San Marco. Asimismo, la mandataria indicó que, a pesar de no estar muy familiarizada con este género musical, está dispuesta a acercarse al repertorio del grupo y se comprometió a aprenderse las canciones. Un gran grupo musical coreano, expresó. Durante su transmisión también mencionó la iniciativa impulsada por las seguidoras peruanas y dijo, sé también que están plantando árboles a la salida del aeropuerto. Me han dicho que esta es una iniciativa de las fans de BTS para que cuando ellos salgan, pues puedan ver más bonita nuestra ciudad. ¿Qué tal, La visita de los integrantes de K-pop, incitó a que la propuesta fuera tomada en cuenta por el gobierno de Perú. Y ahora los van a recibir también en Palacio de Gobierno, como se hizo aquí en México. Y pues bueno, Fujimori está más que dispuesta para que esto pueda ocurrir. La reunión entre la presidenta de México y la banda, pues congregó a miles de fanáticas en la plancha del Zócalo capitalino, quienes buscaban una oportunidad para verlos durante unos minutitos tras el anuncio de la líder mexicana en su conferencia matutina. En punto de las 5:06, la agrupación salió por uno de los balcones de la sede presidencial para saludar a todas las ARMYs mexicanas presentes en el lugar. Los chicos saludaron a las asistentes y se dieron el lujo de dar un discurso en español donde les agradecieron y les recordaron todo el amor que ellos sienten por el país. ¡Extrañé mucho a ARMY de México!, dijo Taeyong. Tras una pequeña convivencia, regresaron a seguir el protocolo con la jefa del estado, donde charlaron con ella y se tomaron varias fotografías que posteriormente fueron compartidas en redes sociales. Días después, Sheinbaum informó la posibilidad de su regreso a tierras mexicanas para el próximo año. ¿Qué tal, Regresa BTS en el 2027 a México. Ya poco a poco vamos a ir viendo unos jóvenes muy sencillos, modestos, tranquilos. Increíble lo que pasó en la mañana. Anunciamos que iba a salir a saludar. Calcularon cerca de 50.000 personas, dijo Claudia Sheinbaum, sorprendida por la atracción que genera BTS, ¿dónde se para? Entonces, bueno, eso ya va a formar parte de un protocolo en diferentes gobiernos de América Latina. Y pues, ¿qué irá a pasar al final con BTS? Tenemos más noticias, quédate en Exa 99.7 FM, son las 7:24. Aquí la magia la haces tú, entonces comunícate ya, 312-23-20-997. Haz que este fin de semana sea lo que te prometiste. Por supuesto, escuchando una canción en Exa 99.7 FM. Esta canción, sé que te encanta, entonces súbele a la radio, 7:25. 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
2: Rosy Vallardo continúa recorriendo el estado como aspirante a la Coordinación para la Defensa de la Transformación y la Soberanía. Durante sus recorridos y asambleas, ciudadanas y ciudadanos destacan su cercanía, honestidad y los resultados de su gestión en Manzanillo, como la rehabilitación de calles, espacios deportivos y el impulso a becas universitarias, razones por las que expresan su respaldo a su proyecto. Con información de los Hijos de la Noticia, Nana Silva.
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en todas partes, ponte Exa 99.7 FM. Gracias por quedarte con nosotros. 312-23-20-997. Saludo con mucho gusto a nuestra amiga Miranda que nos está sintonizando en la estancia. Gracias. ¿Cómo estás, mi querida Marbella? Igualmente, gracias por reportarte. Nos dice nuestro amigo Alberto. Isabel, buenas noches. ¿Puedes ponerme la canción de La Villa? Claro que sí. Y también nos cuenta por acá nuestra amiga Arcelia. Isabel, hay una canción de Marc Anthony que se llama Dímelo. Si la puedes poner, cómo no, con mucho gusto. Pero antes de todo eso, déjenme contarles que también nos pueden sintonizar a través de la aplicación. Entonces, rápidamente, si van a salir a otras latitudes, pues lleven a nuestra aplicación. Descárguenla, es muy fácil, de la Play Store. Ubica la aplicación de EXA, después ubicas a Colima y listo, estamos en conexión directa, en vivo y a todo color. Bueno, en vivo y a todo sonido, ¿sale? Bueno, seguimos. 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Francia prohibió las redes sociales para menores de 15 años. ¿Qué recomiendan los especialistas sobre la exposición digital? Te lo cuento. El objetivo es prevenir problemas de salud mental, adicciones y riesgos de ciberbullying. Los expertos coinciden en que las plataformas sobreestimulan a los niños y jóvenes en etapas clave de su neurodesarrollo. Francia aprobó una ley que prohíbe a los menores de 15 años usar redes sociales desde el 1 de septiembre de 2026. Es una medida que convierte al país en el primero de la Unión Europea en imponer una restricción de ese alcance y que va a obligar a las plataformas a cerrar cuentas existentes y validar la edad de los usuarios. El alcance de la ley incluye un calendario concreto. Desde septiembre, los menores de 15 años no podrán abrir nuevas cuentas y las empresas tendrán 4 meses adicionales para clausurar las ya activas e instalar un sistema de verificación de edad aprobado por el regulador francés de protección de datos. El presidente Emmanuel Macron busca que la regla se aplique al comienzo del próximo ciclo escolar. La ley extiende su alcance al uso de teléfonos móviles en escuelas secundarias. Quedan fuera de la regulación las enciclopedias en línea y los directorios educativos o científicos. ¿Qué te parece? Australia ha sido el primer país del mundo en aplicar una limitación de este tipo en diciembre. En ese caso, para jóvenes de hasta 16 años en plataformas como Facebook, Snapchat, TikTok y YouTube. La legislación francesa se convierte ahora en la primera experiencia equivalente dentro del bloque europeo. Un informe publicado en diciembre identificó efectos adversos asociados a ese uso de pantallas, baja autoestima y exposición a contenidos relacionados con autolesiones, consumo de drogas y suicidio. Consultada por diferentes medios de comunicación sobre la normativa francesa, la licenciada en psicología Florencia Alfie, especialista en adolescencia, autora de Cómo sacar a un adolescente de su habitación, afirmó diciendo: "Creo que es una decisión que abre un debate muy necesario. Durante años le dimos a los chicos acceso a las redes sociales como si fueran un entretenimiento más, pero hoy sabemos que no son espacios neutrales ni son inocuas. Están diseñadas para captar la atención durante el mayor tiempo posible y eso tiene un impacto en su desarrollo emocional, el sueño, la concentración, la autoestima y la salud mental. ¡Punto! Ahora bien, dice el especialista, yo no creo que la solución sea solamente prohibir. Las leyes pueden ayudar a poner límites y también exigirle responsabilidad a las plataformas, pero la educación digital y el acompañamiento de las familias sigue siendo fundamental. Entonces, no alcanza solo con sacar el celular. Hay que enseñar a usarlo", dijo el especialista. Ok, ¿qué otros países están regulando redes sociales? La medida se inscribe además en una tendencia internacional de regulación del acceso de niños y adolescentes a plataformas digitales. Por ejemplo, Malasia optó medidas similares prohibiendo el acceso a las redes sociales para los menores de 16 años, mientras que países europeos como España, Dinamarca, Grecia, Rumania y Nueva Zelanda también están explorando normas más estrictas. Entonces, ¿cómo ves todo esto? Interesante, ¿no? Informes como de la Agencia Francesa de Seguridad Alimentaria, Ambiental y Laboral advierten sobre graves consecuencias en adolescentes, en el sueño, el bienestar emocional y la aparición de conductas adictivas. Además, la exposición a redes sociales en menores se vincula a la comparación social, el acceso a contenidos violentos, alteraciones del sueño y el ciberacoso. ¿Qué te parece esta medida? La médica psiquiatra experta en adicciones, Geraldine Peronaz, señaló que el uso excesivo de pantallas se asocia con un aumento de trastornos mentales en menores. La salud mental está en juego. El uso excesivo de pantallas tuvo y tiene un impacto directo sobre el aumento de trastornos en menores. Entonces, ¿tú qué opinas de todo esto? Ay, bueno, ¿y a México cuándo va a llegar todo esto? ¿Tus hijos tienen redes sociales? ¿Tus hijos menores de 16 años? Ok, ¿y estás checando? ¿Conoces la contraseña del teléfono de tu hijo? Ah, se está violando la intimidad, tienes razón, pero ¿y alguna vez han hablado del tema? ¿Alguna vez han abordado esta situación como medida de seguridad?
Son las 7:44. Seguimos en todas partes. 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
1: Colima, el gobierno municipal acusó al gobierno del estado de haber privilegiado el color institucional de la administración sobre las normas de seguridad vial al pintar de color guinda los puentes del tercer anillo periférico. El director del Instituto de Planeación, Sergio García Alcaraz, anunció que enviará un oficio a la Secretaría de Infraestructura para exigir que se cambie el color al asegurar que las normas técnicas establecen otros criterios para facilitar la visibilidad y proteger a los automovilistas. Con información de Los Hijos de la Noticia, soy Dan Ontivero.
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En todas partes, ponte Exa 99.7 FM, son las 8 de la noche con 5 minutos. Tengo el saludo con mucho gusto para nuestra amiga Abril, que se acaba de comunicar. Gracias. Igualmente le decimos hola a Carlos, que nos escribe desde Coquimatlán y nos dice: Isabel, buenas noches, una canción de Bruno Mars, porfa. Ok, ahorita la ponemos, ¿sale? Por acá nos cuentan que: hola Isabel, estoy de vacaciones, estoy feliz, acabo de llegar desde tierras lejanas, como decías hace un rato, vengo a visitar a mi familia. Uf, por fin un pozolito, por fin una tuba, por fin un tejuino delicioso. ¿Cuánta falta me hacía comerme todo esto allá donde me fui a estudiar? Estoy en Italia ya desde hace 3 meses. Vine de vacaciones y me regreso, entonces no importa que me dé el mal del puerco, yo me voy a comer todo lo que se me atraviese, ok. Nos cuenta por acá nuestra amiga Cela: hola Isabel, buenas noches, para quienes estamos en casita preparando la comida para mañana que se bautiza el sobrino, también mandan los saludos. Ok, pues saludos, qué fiesta tan importante, qué bonitos detalles los que seguramente están haciendo, y esa sazón se va a lucir de principio a fin. Buen provecho, buena vibra y excelente fecha para recordar. ¿Cómo estás, Elisa? Ella nos cuenta que va rumbo a Guadalajara en este momento, nos escucha por la aplicación y nos lleva, por supuesto, con el cinturón de seguridad puesto, que es muy importante. ¿Cómo estás, Alejandra? Nos cuenta que sus hijos acaban de llegar de una albercada y que llegaron con un hambre de lobo. Dice: ahorita voy a ver qué cocino, aunque pensaba descansar, pero ni modo, hay que cocinar algo. Ok, y cuéntame tú, ¿qué estás haciendo en este

0: fin de semana. Si estás solito en casa, si estás a punto de salir a un hospital, si acabas de llegar del hospital, buena vibra, conserva esa alegría, conserva ese encanto de saber que todas las oportunidades son... llegan así nada más a la vida, tal vez sin regalitos, sin moños, sin nada, todo en la vida es una oportunidad, así la cosa esté muy complicada, así la cosa no se puede entender en su determinado momento, pero tal vez si somos un poquito más humildes podamos encontrar en ese reto una oportunidad para seguir creciendo. Entonces, fin de semana, sabadito, probabilidad de lluvia en algunas partes de Colima, la música que te encanta y Exa 99.7 FM. Gracias por escucharnos en tu automóvil, gracias por escucharnos en tu radiecito del negocio, porque hoy también tendremos un día bastante bueno en las ventas, verás que sí. 8:08, soy Isabel Castro y seguimos en todas partes, ponte Exa 99.7 FM.
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0: 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Con apenas 19 años de edad, Fito Páez fue invitado por el mismo Charly García para ser parte de su banda y suplir al músico Andrés Calamaro.
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Son las 8 de la noche con 31 minutos. Gracias por quedarse con nosotros, mi querido Chacho. Ya te pusimos tu canción. Oye, está buena, ¿eh? Gracias por sintonizarnos. Nos piden por acá información de un actor, un cómico, que definitivo marcó una pausa interesante en la cuestión del sentido del humor, porque fue un gran cómico, porque fue un gran personaje y porque se quedó en la mente de muchas personas. Por supuesto, Germán Valdés Tintán. Fue un gran actor y comediante de México. Él brilló en la época de oro del cine mexicano con su estilo de pachuco, con su gran alegría y su voz para cantar. Hizo más de 100 películas donde mezclaba la risa, la música y la picardía. Entonces, hay varias películas famosas, pero entre ellas Calabacitas Tiernas. Es una comedia genial donde es un empresario atolondrado lleno de deudas. También está El Rey del Barrio. Ahí está. Esta del Rey del Barrio es una de mis favoritas. Hace el papel de un noble ferrocarrilero que de noche es el jefe buena gente de un grupo de ladrones. Algo así como que, pues bueno, tenía su pandilla de malvados que jamás triunfaron en los diferentes golpes que intentaban dar a los bancos, a las casas adineradas. Y bueno, se hacían una serie de secuencias muy chistosas una tras otra que, bueno, le daba vida a este Rey del Barrio de 1949. También está El Revoltoso de 1951. Es una película muy divertida, es una historia donde ayuda a todos y siempre meten problemas a la gente por ser entrometido. ¿Qué tal? Esa película se grabó en 1951. ¡Ay, pero qué tal! La joya de joyas, El Ceniciento de 1951. Una graciosa versión del cuento clásico donde un joven pobre entra a una familia rica y estirada. Tienes que ver El Ceniciento, es una gran joya del cine mexicano. Y claro, está de 1950, La Marca del Zorrillo, una parodia donde actúa en dos papeles como padre e hijo. Y es que, ¿sabes qué? Tintán, Germán Valdés Tintán, tenía mucho para dar y regalar. Tenía sencillamente todo bajo la manga. Era locutor, era actor, claro, era productor, era músico, era cantante. Bueno, de todo un poco. Si quieres pasarte un fin de semana agradable, 100% recomendado el cine de Germán Valdés Tintán. Son las 8 de la noche con 33 minutos. Seguimos en todas partes. 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Saludos amigos del taxi, saludos amigos del Didi, del Uber. Saludos amigos que están recorriendo la ciudad y que están haciendo todo lo necesario para que la familia esté bien, con su trabajo, con su entrega, con su dedicación. Por supuesto que se reconoce todo este esfuerzo y les dedicamos lo mejor de nuestra programación. Seguimos y el último cierra la puerta.

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13: 8:38.
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En todas partes, ponte Exa 99.7 FM. Seguimos. Para nosotros un placer enorme checar nuestra página contigo. A ver qué tenemos por acá. El Exarril. Definitivamente este par no puede vivir el uno sin el otro. Fabián y Marvin, ¿qué tal? A ver, ¿qué más tenemos? ¡Ay! El adorno de globos. El Exarril. Muchas gracias a Mari Carmen Zamora de Dilo con Globos Colima. Así de gigantesco está el adorno que nos trajeron. Tenemos una entrevista aquí con nuestro compañero Fabián de Los Ángeles. Otra entrevista. Tenemos un en vivo con Marvin. También tenemos más y más entrevistas y en vivos, porque para nosotros es un placer siempre compartir experiencias realmente especiales. A ver, ¿qué tenemos por acá? ¡Ah! Pues claro, tenemos el Entérate, ponte el sombrero y corre por una buena causa. El gobierno municipal de Cuauhtémoc y el DIF municipal Cuauhtémoc te invitan a participar en la Vaquerrum 3K, una carrera con causa en apoyo al Teletón, domingo 9 de agosto a las 5:30 de la tarde en la Plaza de Toros Cuauhtémoc. El kit de participación tiene un costo de 350 que incluye playera oficial, medalla que se va a entregar al finalizar la carrera, la entrega de playeras y recepción de pago el 6 y 7 de agosto en la Presidencia Municipal de Cuauhtémoc. También en la H Junta Municipal de Quesería de 9 de la mañana a 3 de la tarde. Y además disfruta de la presentación de Yair Alvarado y Blindaje Norteño. Súmate, corre y hagamos la diferencia apoyando esta noble causa. Muchísimas gracias por invitarnos y a la vez invitar a todo el auditorio precioso de Exa 99.7 FM. Seguimos. Faltan 10 minutos para que sean las 9 de la noche. Escuchamos a Edén Muñoz y a Cristian Castro con eso que se llama Osadía. Buenas noches para ti. Buenas noches para todos.

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3: 8:55.
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0: 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Las curiosidades de tus artistas favoritos. Después de salir de Flans, Ilse Olivo se convirtió en conductora de televisión y la primera entrevista que realizó fue a Luis

0: martes. 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
0: 11:39.

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Antes de lanzarse como actriz, Karime Lozano iba a pertenecer a la banda de Pop Cava. No lo hizo y decidió enfocarse en su carrera. 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
4: 1229.

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3: Se dice que uno de los teclados que usaba en conciertos Martin Gore de Depeche Mode era para uso de emergencia por si alguno de los otros músicos se equivocaba. Gore le supliría. 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

0: 1:56.
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0: 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El primer disco lanzado por José José en 1969 corrió con la supervisión musical del maestro Armando Manzanero.
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5: Señor 305 Armando Bond con la princesa Belinda. 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
0: 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A sus 15 años, Cyndi Lauper ya se pintaba el cabello con colores llamativos. Estudió en una escuela de artes, pero la abandonó. A los 17 años, dejó su casa y pasó 2 semanas en los bosques de Canadá tratando de encontrarse a sí

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3: 343.

0: 353.
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2: Las curiosidades de tus artistas favoritos. Antes de llamarse One Direction, el quinteto de jóvenes había pensado llamarse UPS, que significaba Unique Selling Point. 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
1: 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Son las 4.

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quizás. Pasó algún tiempo, poco menos de una hora y por debajo.

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2: 442.

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2: 449.

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0: 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Después de salir de Flans, Ilse Olivo se convirtió en conductora de televisión y la primera entrevista que realizó fue a Luis Miguel.

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0: 5:45.
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0: 5:45.

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0: 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En 2014, Danna Paola sacó su propia línea de ropa. Ha sido juez para shows de TV,

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1: En Los Ángeles, California, hay más carros que gente.
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2: Rosy Vallardo aspira a la Coordinación Estatal para la Defensa de la Transformación y la Soberanía. Es reconocida como una mujer de izquierda comprometida con las causas sociales. Inició su trayectoria política para combatir la corrupción y las injusticias que enfrentó como emprendedora. Y desde hace más de 13 años impulsa acciones en favor del bienestar animal mediante un refugio temporal para animales en situación de abandono. Con información de Los Hijos de la Noticia, Nana Silva.
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0: 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Una de las estrategias comerciales de Grupo Firme es no lanzar discos en formato físico y solo trabajar en plan.

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2: Los romanos usaban su orina como desodorante y para lavar sus dientes.
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0: 750.
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0: 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Antes de ser cantante.

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2: 8:59. 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
1: Bienvenidos, yo soy Lalo Zamora. Con ustedes, la mujer que convierte lo cotidiano en extraordinario. Porque hasta un simple hola suyo suena como todo un espectáculo en vivo. Ella es la prueba de que el talento no se anuncia. Se siente, se escucha y se celebra. Ella es Meli Pérez.
2: Ay, yo podría decir que no soy, pero mi ego no me lo permite.
1: No te hagas.
2: ¿Cómo está, raza? ¿Ya está dispuesta para pasarla bien con nosotros una horita llena de mucha música, harto chisme y uno que otro chascarrillo? ¡Qué bueno! Quédense con nosotros.
1: Ay, baby, tenemos tanto que hablar. Ya se fue el mundial y ahora ¿qué sigue? Ya no tengo razones para vivir.
2: Ya sé, ¿cómo se siente la cruda moral post algo, ¿no? Como, por ejemplo, cuando terminas un libro y, pues, estaba tan bueno que ya te agüitaste.
1: No, cuando se acabó la serie que estabas viendo. Es más, ya terminaste con tu ex, pero la serie ya no la puedes seguir viendo porque la veías con tu ex.
2: Deja tú, que ya se acabó La Casa de los Famosos. ¿Y ahora de quién nos vamos a reír? Entonces, esa es como que la cruda moral que nos adolece ahorita. Pero, pues, que estamos contentos con que haya ganado quien sea, ¿no? Nosotros felices.
1: No, baby, no estamos contentos. La verdad es que sí fue un duelo nacional que la selección no pasara del quinto partido.
2: Ah, bueno, sí, pero yo me refería a la final, que nosotros estamos contentos con que haya ganado quien haya ganado, porque como nosotros ya nos habíamos quedado en el camino. Y hablando de la FIFA, esta ocasión fue el primer mundial en el que se creó un medio tiempo tipo el Super Bowl. Con una duración igual y con grandes estrellas: Madonna, Justin Bieber, Coldplay, BTS, Shakira y muchos más. Pero dicen que el Justin Bieber vino a tumbar el evento.
3: ¿Qué?
2: Porque salió solo con su guitarra y cantando una canción, eso sí, muy hermosa. Pero, ¿ustedes lo creen, Los Cabos?
1: ¡Ensenada!
2: ¿Qué opinas tú, Tijuana?
1: ¡Mexicali!
2: Dime la verdad, Nogales.
1: ¡Los Mochis!
2: No te hagas wasabi.
1: Culiacán.
2: ¿Estás de acuerdo, Durango?
1: Colima.
2: ¿Qué tal Puerto Vallarta?
1: Torreón.
2: ¿Qué piensan en Ciudad Victoria?
1: Ciudad Acuña.
2: ¿Cómo estás, Aguascalientes?
1: San Juan del Río.
2: ¿Cómo estás, Cuernavaca?
1: Tehuacán.
2: Abrazos a Acámbaro.
1: Acapulco.
2: Hola, Oaxaca.
1: Veracruz.
2: Solo Veracruz es bello. ¿Cómo estás, Mérida?
1: Viene Ecuador, Quito, Riobamba e Ibarra. Los queremos.
2: Felicidades, Ecuador. Ustedes, tanto como nosotros, nos quedamos en el camino, pero no importa. Ustedes orgullosos de su equipo porque vieron pelea y una gran batalla.
1: ¡Los amamos!
2: Y ya que hablamos de temas que son tendencia, vámonos a la tendencia de la semana.
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1: Dicen los enterados que para su concierto en el estadio GNP, Caifanes habría sido obligado por su promotora a invitar a toda la prensa posible. Esto muy al contrario de la costumbre de Saúl Hernández y compañía, que suelen ser muy herméticos y dar pocas entrevistas. La promotora quería tener la mayor cobertura del show y lucir en su esplendor a Caifanes en la Ciudad de México y en plena fiebre mundialista. Así, afuera de la sala donde se haría la rueda de prensa, las filas de reporteros y fotógrafos eran enormes. Al menos 100 medios tuvieron acreditación a este evento. Esa promotora sabe lo que hace. Entre sus méritos está que logró viralizar su éxito Aquí No Es Así, en un momento estratégico de la euforia mundialista, justo antes del partido México contra Inglaterra. Y es que venía como anillo al dedo esa frase de:
2: y vienes desde allá, donde no sale el sol, donde no hay calor, donde la sangre nunca se sacrificó por un amor, pero aquí no es así.
1: Esa frase estaba como para dedicársela a esos fríos ingleses. Miles de videos usaron ese audio y así las nuevas generaciones menores de 25 años descubrieron a Caifanes. El partido ya fue, pero el gusto por Caifanes se quedó. Escuchemos Aquí No Es Así de Caifanes como la tendencia de la semana en Estudio Exa.

0: edición de los premios Emmy, que se entregarán el próximo 14 de septiembre en el Peacock Theater de Los Ángeles. Entre las producciones más reconocidas destaca The Eras Tour de Final Show. La película del último concierto de la gira de Taylor Swift obtuvo 5 nominaciones, entre ellas Mejor Dirección, Mejor Montaje de Imagen, Mejor Mezcla de Sonido, Mejor Dirección Técnica, Mejor Trabajo de Cámara y Mejor Especial de Variedades Pregrabado. Este largometraje sigue a Taylor Swift en el último concierto de The Eras Tour en Vancouver, Canadá, en diciembre del 2024. En los 21 meses que duró The Eras Tour, reunió a más de 10 millones de personas repartidas en 5 continentes. Recaudó más de 2 mil millones de dólares en la venta de entradas y se convirtió en una de las más exitosas de la historia de la música pop. Por su parte, Bad Bunny hizo historia con el espectáculo de medio tiempo del Super Bowl 60. Su actuación recibió 9 nominaciones, convirtiéndose en el espectáculo de medio tiempo con más candidaturas al Emmy en la historia, superando el récord que mantenía la presentación de Lady Gaga en el 2017. Vamos a ver de qué equipo vuelan más pelucas. Pero mientras vamos a escuchar, Titi me preguntó la versión del Super Bowl 60 con Bad Bunny. Tú estás en Estudio Exa.
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2: Para Alejandra Guzmán, los golpes de la vida han sido continuos. Las secuelas de las inyecciones de biopolímeros con las que ha batallado durante más de una década. 10 cirugías tan solo en el último año. Y la muerte de su madre, Silvia Pinal, en noviembre del 2024. Tras esas experiencias y casi 4 décadas de carrera, la Guzmán se ha replanteado la vida y también la manera de recordar a su madre. Los que nos quedamos, la canción que lanzó después de la muerte de su madre y que ahora da nombre a su gira, habla del dolor de quienes sobreviven a una pérdida y deben aprender a continuar. Es también el reverso de Bye Mama, el tema que al inicio de su carrera le cantó a Silvia Pinal desde la rebeldía y el deseo de independencia. Ahora habla desde el agradecimiento y el amor de una hija que vive con su ausencia. Después de las operaciones y del duelo, aseguró que se siente lista para volver a los escenarios y prolongar su carrera. Los que nos quedamos, la gira comenzará el próximo 27 de julio en Durango y concluirá el 12 de diciembre en Monterrey, con una fecha en la Arena Ciudad de México el 27 de noviembre. Un día de suerte le debería tocar a Alejandra Guzmán. Es lo que vamos a escuchar aquí en Estudio EXA.
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14: Hace unos días, en una íntima ceremonia de estilo campestre, Mel C, ex integrante de las Spice Girls, llegó al altar junto al modelo australiano Chris Dingwall. La pareja, que se conoció en el 2023 a través de una exclusiva aplicación de citas, eligió un romántico lugar al noroeste de Inglaterra para celebrar su boda. Ella no quería un festejo ostentoso, sino una ceremonia pequeña con algunos guiños a la etapa que la convirtió en una estrella pop en los años 90. Sus ex compañeras de las Spice Girls estuvieron presentes en el enlace, mientras que su hija Scarlett participó como dama de honor. Mel C lució un vestido blanco de espalda descubierta, diseñado por Victoria Beckham, también ex integrante de las Spice Girls, y llevó un ramo de flores silvestres. Victoria lamentó perderse la ceremonia debido a sus compromisos en Estados Unidos relacionados con la Copa del Mundo.
15: Pues es que es la esposa de David Beckham, ni modo que se pierda el Mundial.
14: La boda transcurrió sin contratiempos, salvo por la aparición de un rebaño de vacas, que se acercó al lugar mientras la pareja intercambiaba sus votos frente al altar y rodeada del paisaje natural. Bueno, vamos a escuchar Wannabe. Son los Spice Girls y tú estás en Estudio EXA.
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1: Hace unos días, Benny Ibarra estuvo en el Teatro de los Insurgentes en la celebración de las 300 representaciones del musical El Fantasma de la Ópera. Relajado y con buena actitud, se dio tiempo para hablar con la prensa sobre la bioserie que se está preparando sobre Timbiriche y que tentativamente se llama Rompecabezas. Dijo:
2: hay que esperar a ver de qué se trata. Ninguno de nosotros aportó dato alguno, pero creo que no es un documental, sino una historia basada en hechos reales.
1: Sobre la posibilidad de que los integrantes originales de Timbiriche, que son Alex, Mariana, Sacha, Paulina, Diego, Eric y él, se reúnan para una nueva gira, Benny señaló que para que eso suceda, tendrían que conjugarse varias cosas. Y dijo que es muy difícil, porque ellos tendrían que apartar las fechas al menos con 2 años de anterioridad y compaginar la agenda de todos porque muchos están haciendo teatro o música. Benny también explicó que siempre que Timbiriche se ha reunido, no ha sido por ganancias monetarias, sino por amor, y que lo han hecho con cuidado y respeto, porque saben lo que la banda significa para la gente, pero sobre todo por las ganas de estar juntos, de salir de gira, de convivir todo el día en ensayos por lo menos durante 3 meses. Y es que los Timbiriche saben que sus fans y ellos son uno mismo. Vamos a escuchar Tú y Yo Somos Uno Mismo. Es Timbiriche y tú estás en Estudio EXA.

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1: Luego de varios años alejada de los escenarios teatrales, Dana regresa al teatro musical como parte de la exitosa puesta en escena Mentiras All Stars. Dana fue anunciada como invitada especial para una serie de funciones. Hará el papel de Yuri, ese que hace Regina Blandón en la serie. Y compartirá escenarios ni más ni menos que con Belinda y Mariana Treviño. La propia Dana compartió la noticia con sus seguidores a través de sus redes sociales, donde expresó su emoción por integrarse por primera vez a este universo. Hasta el momento, solo son tres las funciones para las que Dana fue confirmada. La primera se llevará a cabo el 12 de septiembre en el Auditorio Nacional. Posteriormente, llegará el 2 de octubre al Auditorio Banamex de Monterrey y concluirá el 9 de octubre en el Auditorio Telmex de Guadalajara. O sea que esta función va a lo grande, baby. No es una obra de teatro, es así un concierto masivo en un auditorio. O sea, claro que sí, grandes estrellas se van a juntar y pues mucha gente las quiere ver.
2: La Dana es imparable, a mí me encanta esta chiquilla, porque yo no sé de dónde le sale tanta energía. Además, voz, tiene talento, es actriz desde chiquilla. O sea, le va a ir súper bien. Y al lado de unas estrellotas como Belinda y como la Mariana Treviño, mijo, es un éxito garantizado.
1: ¿Qué te parece, baby? Si escuchamos a Dana con el Malilla, eso se llama Si se acaba el mundo, estás en Estudio EXA. Antes de

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1: A Jaden Federline, de 19 años, hijo de Britney Spears, no le causa nadita de gracia las teorías conspirativas que han surgido alrededor de su madre.
2: ¿Qué?
1: Y reaccionó a los comentarios de algunos fans que aseguran que Britney fue reemplazada por una doble.
3: ¡Ay, güey!
1: Que su estado de salud no es el que aparenta.
3: ¡Ah!
1: Y que incluso había sido sustituida tras una supuesta muerte.
3: ¡Ay, güey!
1: Durante la charla contó que había visto un video de TikTok cuya descripción planteaba una de las hipótesis más populares. ¿Sigue viva Britney Spears? Jaden reconoció que se siente triste por la situación y cree que es necesario reflexionar antes de crear alguna información. Si bien las especulaciones sobre Britney Spears han circulado desde hace años, algunos seguidores han vuelto a cuestionarla debido a episodios recientes que consideran inusuales.
2: ¿Qué?
1: Mientras algunos expresaron preocupación por su situación mental, otros retomaron las versiones que aseguran que Britney cambió su apariencia, su estilo de baile,
3: ¡ay!,
1: sus dientes e incluso el color de sus ojos. Todo esto sin fundamentos. La gente ya sabe que todo se lo cree. Y a los que viven del like, pues les gusta inventar, pues para poder vivir y facturar. En fin, ¿a quién
3: le importa? Bring the action.

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2: Se nos termina el tiempo. Un placer compartir esta hora con ustedes. Y para despedirnos, la reflexión de hoy es simple. En realidad, lo esencial no está en creer todo, sino en aprender a dudar con inteligencia. Muchas gracias a nuestra flamante productriz y locutriz, Meli Pérez.
3: Qué bueno que nos acompañaron en otra edición de Studio EXA. Por cierto, ya fueron a las plataformas digitales de streaming. Ya buscaron nuestro podcast. ¿A quién
4: le importa?
3: Acuérdense la encomienda, 5 likes, estrellita y compartir. ¿Has tenido mensajes esta semana, mi amor?
2: Sí, baby, muchísimos.
3: Tenemos saludos especiales para todos aquellos que nos agregan como su contacto en WhatsApp 664-281-5103 si están en México.
2: Dania Quesada, Jorge Millán, Joshua García, Fernando Cumana, Teresa Vargas Martínez, Martín Fob, Marik también.
3: Y recuerden que también pueden seguir a Eduardo Zamora en sus redes sociales. Sí. En Instagram, ¿cómo te encontramos? En TikTok y en toda la plataforma vida y por haber, mi amor.
2: Como Lalo Zamora, 3-bajos. Y a Meli la sigues como...
3: Melidística con K, o sea, con una K y así, ajá.
2: También saludos a Raúl Guerrero, también a Michael LB. Uy, bastantes personas. Les mandamos un fuerte abrazo.
3: Recuerden que la próxima semana tenemos una cita a esta misma hora por esta estación.
2: Yo soy Lalo Zamora.
3: Yo soy Meli Pérez.
2: Adiós.
3: Bye.
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1: 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Las curiosidades de tus artistas favoritos. Rehab, una de las canciones que puso a Amy Winehouse en la cumbre del éxito, fue creada por accidente. Mientras caminaba con el productor Mark Ronson, él le comentó a la chica que varios de sus amigos querían meterla a rehabilitación y en ese momento Amy improvisó la letra. 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
2: 10 con 2.

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1: 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El nombre verdadero de la cantante argentina Cazzu es Julieta Cazzucchelli y desde los 11 años comenzó a cantar. 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
2: Rosy Vallardo continúa recorriendo el estado como aspirante a la Coordinación para la Defensa de la Transformación y la Soberanía. Durante sus recorridos y asambleas, ciudadanas y ciudadanos destacan su cercanía, honestidad y los resultados de su gestión en Manzanillo, como la rehabilitación de calles, espacios deportivos y el impulso a becas universitarias, razones por las que expresan su respaldo a su proyecto. Con información de los Hijos de la Noticia, Nana Silva.
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10: 10:36.
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1: 10:46.
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2: ¿Qué crees, Colima? La Fiscalía General de la República, en el estado de Colima, obtuvo vinculación a proceso contra Janet N., detenida por la Policía Estatal en posesión de 4 armas largas, 7 cargadores, 258 cartuchos y 800 dosis de metanfetamina. La detención de Janet N. fue resultado de un reporte al C5I, en el que informaron que al interior de un hotel en la avenida Teniente Azueta, en Manzanillo, fueron encontradas y aseguradas 4 armas largas, 7 cargadores y 258 cartuchos útiles. El juez dictó la medida cautelar de prisión preventiva. Con información de los hijos de la noticia, soy Dan Ontiveros.
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0: 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Una de las primeras bandas en las que participó Brandon Flowers, cantante de The Killers, fue Blues Response, pero fue expulsado de ella por negarse a ir a vivir a Los Ángeles con el resto del grupo. 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
3: 11:10.

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1: ¿Qué crees, Colima? Rosario Robles Berlanda aseguró que en Colima, al igual que en otros estados, es necesario impulsar una alianza electoral opositora con miras al proceso electoral del próximo año, en el que se renovará la gubernatura. De visita en la cabina naranja, Robles Berlanga dijo que esta alianza tiene que ser impulsada y promovida por las y los ciudadanos. Con información de los Hijos de la Noticia, soy Tano Ontiveros.
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El verdadero nombre del freestyler mexicano asesino es Mauricio Hernández.

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3: 1228.

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3: Bienvenidos a la edición número 30 del Exámetro, el conteo oficial de la cadena más importante de habla hispana. Yo soy Juan Carlos Nájera y a lo largo de esta hora te presentaré las 10 canciones más pedidas en Exa FM. ¡Comenzamos!
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3: Xavi y La Adictiva colaboran en Déjese Querer. Tras el estreno de la canción, el cantante méxico-estadounidense compartió en redes sociales un adelanto del video oficial, aumentando la expectativa por el nuevo lanzamiento. Es momento de escuchar a Xavi en el lugar número 10 del Exámetro.

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1: The Cure de Olivia Rodrigo es el tema que la cantante ha descrito como el clímax de su tercer álbum, You Seem Pretty Sad for a Girl So In Love, asegurando que se ha convertido en una de las canciones favoritas de toda su carrera. Es momento de escuchar a Olivia Rodrigo en el lugar número 9 del Exámetro.
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1: ¿Fuiste tú? El más reciente sencillo de Mar Solís marca el inicio de una nueva etapa musical. La cantante ya prepara su EP del que formará parte este tema, además de alistar distintas presentaciones donde compartirá su nuevo proyecto. Es momento de escuchar a Mar Solís en el lugar número 8 del Exámetro.
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4: David Bisbal lanza Te Quiero, Te Quiero. El cantante reinterpreta el clásico de Nino Bravo como parte de su álbum Eternos, material con que él rinde homenaje a los artistas que marcaron su trayectoria musical. Es momento de escuchar a David Bisbal en el lugar número 7 del Exámetro.
1: Lugar número 7.

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1: Si me hubieras llamado ayer, ¿y qué le pongo? Son los primeros adelantos del próximo álbum de estudio de Hash. El dúo lanzará el material de forma gradual con nuevos sencillos, aunque por el momento mantienen en reserva el nombre y la fecha de estreno del disco. Es momento de escuchar a Hash en el lugar número 6 del exámetro.

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1: Olivia Rodrigo lanza una colección especial para su festival Daisy Chains Fields. La cantante colaboró con 10 pequeñas tiendas de artículos hechos a mano para crear piezas exclusivas como joyería, recuerdos coleccionables y estuches, que estarán disponibles antes y durante el evento programado para el 29 de agosto en California. Es momento de escuchar a Olivia Rodrigo en el lugar número 5 del Exámetro.
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7: Estamos de regreso en el Exámetro. Recuerda seguirme en redes sociales como @jcenajeroficial.
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7: Gloria Trevi se suma al cartel de la Feria de Lagos de Moreno. La cantante será la encargada de inaugurar la edición 2026 con un concierto el 24 de julio, como parte de un programa que también contará con artistas como Gabito Ballesteros, Los Auténticos Decadentes y Los Tigres del Norte. Es momento de escuchar a Gloria Trevi en el lugar número 4 del Exámetro.
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1: Después de vestir a sus seguidores con pijamas, Morat presenta un nuevo código de vestimenta para su próxima gira, bajo el nombre de El Traje Que Te Traje. La banda invita al público a asistir con traje completo o prendas como corbata, camisa, chaleco o pantalón, en sintonía con el concepto de Ya Es Mañana World Tour. Es momento de escuchar a Morat en el lugar número 3 del Exámetro.
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3: Estamos de regreso en el Exámetro. Recuerda hacer tus peticiones a través de las redes sociales de Exa FM.
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3: Shakira cierra su paso por Estados Unidos con Las Mujeres Ya No Lloran World Tour. Ahora la cantante se prepara para iniciar el 18 de septiembre su residencia europea en Madrid, donde ofrecerá 12 conciertos con los que pondrá el broche final a esta gira mundial. Es momento de escuchar a Shakira y Bruma Boy en el lugar número 2 del Exámetro.
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1: Esta semana Xavi baja al 10º sitio con Dosis. Olivia Rodrigo ingresa al número 9 con The Cure. Hash retrocede al 6º escalón con Si me hubieras llamado ayer. Nuevamente Olivia Rodrigo sube al 5º lugar, ahora con Stupid Song. Morat y Silvestre Dangond llegan al 3er peldaño con Lo poco que yo quiero. Y Shakira y Bruma Boy se quedan en el 2º lugar del Exámetro.
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1: Ariana Grande podría regresar a México después de 9 años. Los rumores surgieron luego de que apareciera un apartado especial para su gira Eternal Sunshine Tour en una plataforma de venta de boletos. Sin embargo, hasta el momento la cantante no ha confirmado fechas en nuestro país. Es momento de escuchar a Ariana Grande en el primerísimo lugar del Exámetro.
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1: El Exámetro es producido por Saúl García, el guión a cargo de Hatsiri Durán, dirección general Jesse Cervantes, todos los derechos reservados de MBS Radio. Yo soy Juan Carlos Nájera, nos escuchamos en la próxima edición y recuerda en todas partes, ponte Exa. Adiós.
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0: 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Las curiosidades de tus artistas favoritos. Kenia Guadalupe Flores Osuna es el nombre real.

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1: 2 con 1.

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1: 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Con apenas 19 años de edad, Fito Páez fue invitado por el mismo Charly García para ser parte de su banda y suplir al músico Andrés Calamar.

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6: 256.
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0: Las curiosidades de tus artistas favoritos. En los inicios de la carrera de Lady Gaga.

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4: 322.

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1: 3, 2, 1. Nos fuimos, muchachos. Venga.

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2: Rosy Vallardo aspira a la Coordinación Estatal para la Defensa de la Transformación y la Soberanía. Es reconocida como una mujer de izquierda comprometida con las causas sociales. Inició su trayectoria política para combatir la corrupción y las injusticias que enfrentó como emprendedora. Y desde hace más de 13 años impulsa acciones en favor del bienestar animal mediante un refugio temporal para animales en situación de abandono. Con información de Los Hijos de la Noticia, Nana Silva.
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0: 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Son las 4.

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0: 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La primera banda que formó el cantante argentino Miguel Mateos llevaba por nombre Cristal y lo hizo a la edad de 12 años. 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
3: 425.

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23: 436.

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6: 454.

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0: Las curiosidades de tus artistas favoritos. Después de salir de Flans, Ilse Olivo se convirtió en conductora de televisión y la primera entrevista que realizó fue a Luis Miguel.

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14: 536.

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10: 5:54.
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0: 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Son las 6.